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3: Señor 305, Armando Bond, con la princesa Belinda. 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

0: Bienvenidas y bienvenidos a un domingo más de La Hora Nacional. Yo soy Leos y como siempre está conmigo mi querido Cha.
1: Mi querida Leos, qué gusto estar con todos y todas ustedes.
0: Hoy tendremos un tutorial para que paso a paso puedan sacar su acta de nacimiento por internet.
1: Les diremos cómo pueden consultar sus semanas cotizadas en el IMSS.
0: Vamos a recordar cuándo se formó el primer Congreso Nacional de Obreras y Campesinas en 1931.
1: Y hablaremos del Día de la Nación Pluricultural.
0: Todo esto acompañado por la danza de los estudiantes de la Escuela Nacional Preparatoria número 6.
1: Recuerden que nos pueden escribir en La Hora Nacional Oficial. Estamos en YouTube, Facebook, Instagram, X y también en el número 55-3483-4239, 55-3483-4239 y en el correo lahoranacional@segov.gov.mx.
0: Ahora los trámites son más sencillos porque se pueden hacer de manera digital. Por ejemplo, si necesitas una copia certificada de tu acta de nacimiento, ya no necesariamente tienes que ir a una oficina del registro civil.
1: Entras a www.gov.mx/actas, seleccionas el acta de nacimiento, proporcionas los datos solicitados y haces el pago correspondiente y se descarga el documento muy fácilmente.
0: Vamos a ver y escuchar un tutorial para poder hacer este trámite paso a paso.
2: ¿Sabías que hoy puedes obtener tu acta certificada en minutos? Inclusive puedes obtenerla desde tu celular. ¿Cómo se realiza este trámite? Lo primero, los requisitos indispensables. Tu cuenta Llave MX. Si aún no tienes tu cuenta, créala gratis en llave.gob.mx con tu CUR, un correo electrónico y tu número celular. Una tarjeta de crédito o débito para el pago en línea. Ahora vayamos al paso a paso. Ingresa al portal oficial miregistrocivil.gob.mx. Elige acta de nacimiento en línea y haz clic en iniciar trámite. Inicia sesión con tu llave MX. Busca tu registro con tu CURP o con tus datos personales. Revisa la vista previa, verifica nombre, fecha, lugar de nacimiento y datos de tus familiares antes de pagar. Realiza el pago con tarjeta o con línea de captura. Y listo, ya puedes descargar tu acta en formato PDF directo en tu celular o computadora. Ahora bien, ¿y qué pasa si en esta vista previa encuentras un error, una letra de más en tu apellido, una fecha equivocada? No pagues todavía. Primero, solicita la modificación. En el mismo portal, entra al apartado Captura, Corrección y Aclaración de Actas. Ahí encontrarás dos opciones. La opción 1, corrección de registro de acta. Úsala cuando el acta en papel está bien, pero el sistema muestra un dato diferente porque se capturó mal al digitalizarla. Opción 2, aclaración administrativa de acta. Úsala cuando el error viene en el acta misma y necesitas comprobar el dato correcto con otros documentos. Para cualquiera de las siguientes dos necesitas tu cuenta llave MX, tu identificación oficial vigente, INE, pasaporte, cédula profesional, cartilla militar o licencia de conducir. Los documentos que comprueben el dato correcto, todo en formato PDF o en fotografía. Puedes tomar la imagen con tu celular, siempre que sea clara y legible. Haces clic en iniciar trámite, capturas la información, subes tus archivos y envías la solicitud. Ojo, guarda tu número de folio. Con él consultarás el avance de tu trámite. Y la respuesta llega aproximadamente en 5 días. Así de fácil obtienes tu acta de nacimiento. Hasta la próxima.
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1: En la historia de México, las mujeres han sido protagonistas de las luchas por los derechos laborales. A principios del siglo XX, obreras y campesinas empezaron a unirse para hacer visibles sus demandas y participar de manera activa en la transformación del país.
0: En 1931 se formó el primer Congreso Nacional de Obreras y Campesinas, un espacio que reunió a mujeres de distintos sectores para discutir sobre sus condiciones de vida y trabajo y sobre los derechos que buscaban obtener.
5: El primer Congreso Nacional de Obreras y Campesinas, celebrado en la Ciudad de México del 1 al 5 de octubre de 1931, fue impulsado por el PNR, Partido Nacional Revolucionario. Ahí se debatieron diversas problemáticas que afectaban a obreras y campesinas: las condiciones laborales, el acceso a la educación, la organización política de las mujeres, la protección de la infancia y la atención a la salud. Durante el Congreso se expresaron dos posiciones políticas que mantuvieron un debate constante. Por un lado, mujeres pertenecientes a organizaciones vinculadas al PNR, como Florinda Lazos León, Edelmira Rojas y Elvia Carrillo Puerto, quienes planteaban la necesidad de crear una organización exclusivamente femenina, enfocada a la resolución de los problemas de las mujeres. Por otro lado, mujeres que militaban en el Partido Comunista Mexicano, entre ellas María del Refugio Cuca García, Consuelo Uranga y Concha Michel, quienes consideraban que separar la lucha de las mujeres de la lucha general de la clase trabajadora podía romper la unidad obrera. Por ello, proponían poner un mayor énfasis en las condiciones económicas y laborales de las mujeres y mantener su organización dentro de los sindicatos y espacios mixtos. Aunque el debate entre ambos grupos no desapareció, el Congreso concilió en la creación de una Confederación Femenina Mexicana para representar y defender los intereses de las mujeres trabajadoras sin romper con otras organizaciones mixtas. Al término de las jornadas, se acordó promover la protección jurídica de las mujeres, impulsar la creación de escuelas mixtas en todos los niveles educativos, unificar a las organizaciones femeniles en un frente único y continuar la lucha por el derecho al voto de las mujeres. En los años siguientes, se realizaron el Segundo Congreso Nacional de Obreras y Campesinas en 1933 y el tercero, celebrado en Guadalajara en 1934. Estos encuentros contribuyeron a la creación del Frente Único Pro Derechos de la Mujer en 1935, una organización que reunió a mujeres de diversas tendencias políticas, impulsó la discusión pública sobre sus derechos y fue fundamental en la conquista del sufragio femenino.
6: Estamos con una maestra que lleva décadas formando generaciones de jóvenes en la danza regional mexicana. Su historia comenzó desde muy joven como bailarina y después como docente, y desde 1980 ha acompañado a estudiantes de la Escuela Nacional Preparatoria, particularmente del plantel 6 Antonio Caso. Estamos con la maestra Graciela Heréndira López Garduño, mejor conocida como la maestra Chelita. Bienvenida a la Nacional, qué gusto tenerla por acá.
7: A sus órdenes, el gusto es para mí, para nosotros, tenerlos aquí en esta su casa, la preparatoria 6.
6: Al contrario, maestra, fíjese que yo conozco esta prepa porque también soy sureño y también tomé clases de baile regional.
7: No me diga.
6: Sí, y al principio decía, ay no, a mí me gusta el rock, me gustan otras cosas, pero cuando me puse el traje, cuando me puse el sombrero, cuando me puse toda la parafernalia, cambió inmediatamente mi visión de las cosas. Siento que en la danza regional uno aprende mucho de costumbres de nuestro país, de las diferentes regiones. ¿Usted cómo lo ve a través de sus ojos y los de sus alumnos?
7: Como usted lo menciona, llegan a lo mejor los alumnos muy renuentes a aceptar estar en esta clase o pensando quizá que no se van a divertir, pero pasa todo lo contrario. Con el transcurso de las clases, poco a poco se van no solamente tomándole el gusto, sino llegan a realmente apasionarse por estar practicando la danza. Ya no les basta solamente la hora de clase, sino se toman sus tiempos en los pasillos donde pueden para practicar. Y hasta que algunos llegan a querer estudiar la danza ya de manera profesional. Y también es muy importante, yo creo, esta que menciona de lo que es ellos sentir realmente la esencia del mexicano, del valor de las tradiciones y todo lo que conlleva.
6: Claro, porque además México es un país muy diverso en muchos aspectos y siento que la música y por lo tanto la danza es muy distinta a lo que conocemos del norte de nuestro país, a lo que pasa en el sur, y es lo que platicábamos ahorita, que hay que de alguna manera, además de aprender la parte técnica, los pasos, está la otra parte que hace que estos bailables y que esta música nazca.
7: Que los identifica como mexicanos, que sientan realmente ese amor por nuestras tradiciones, que no solamente es la danza, sino que involucra tantas cosas y que son tan diversas, ¿verdad? Como es el norte tan diverso al sur y tan rico al revés en contrastes. No es lo mismo un conjunto norteño que uno de huasteco, que uno...
6: Ni el baile, ¿no? Uno es más pegadito, el otro tiene más...
7: No, pues otra cosa, en Veracruz a eso permite, que por un lado es el son jarocho y por el otro es el contacto, el danzón tan, tan rico y tan expresivo también, de alguna manera. Pero sí hay una gran diversidad. En el sur que tenemos, también en el sureste, las jaranas, la trova yucateca, y con ello sus comidas, sus trajes, sus tradiciones de cada uno, también que convergen, como ahora que se nos avecina el Día de Muertos, que todos decimos como México, ya como representando esa gran tradición de Día de Muertos, y sin embargo, tan especial en cada rincón de nuestra república, como viene en el, ahora se ha hecho también muy famoso el Xantolo.
6: ¿Qué es el Xantolo, maestra?
7: Pues igual es la celebración de Día de Muertos, pero en la Huasteca.
6: ¿Qué particularidades tiene este Xantolo?
7: Es como más místico. Ahí es mucha danza realmente muy tradicional, pero muy comunitaria también. Y luego lo que son sus comidas, muy importante, ¿no? De que usan en la Huasteca.
6: Importantísimo.
7: Claro, claro. Uno no puede decir México sin sus comidas.
6: Claro.
7: También tan diversas de acuerdo a los estados.
6: Maestra, ¿usted se especializa en algún tipo de baile de nuestro país o va enseñando a sus alumnos un poquito de cada uno y ya eventualmente ellos, como nos platicaba hace rato, se van a especializar en alguno?
7: Yo creo que sí es un poquito de cada uno. A mí me gusta, por ejemplo, sí mucho el zapateado, el huapango, los sones de Jalisco, las polcas del norte, lo que decimos de la diversidad, pero yo trato de que sí sea un poquito de cada uno y empezando con lo que es más accesible para ellos, por la música, por lo fácil del baile, que son las polcas.
6: ¿Y cómo podemos hacer para que más jóvenes, más alumnos, más maestros se acerquen a estos bailes, a estas danzas y no se pierdan estas tradiciones?
7: Pues aquí la Escuela Nacional Preparatoria tiene dentro de su doctrina, que es tan importante, la formación integral. Gracias a este espacio que nos da la Escuela Nacional Preparatoria con sus actividades estéticas, es como se van formando estas generaciones. Ellos aquí tienen la posibilidad de elegir entre el teatro, la música, las artes plásticas y la danza. Y dentro de la danza tenemos la danza contemporánea, danza española y la danza regional mexicana. Aquí no es un taller, es realmente se le da la categoría y la importancia de materias. Una materia que deben de cursar obligatoriamente y que pueden llegar a reprobar o a no salir de la preparatoria o llegar a un extraordinario si no la cursan. Pero...
6: ¿Lo oyeron, Abusados.
7: Pero dentro de eso, ahí es donde está la importancia de que ellos eligen libremente a qué materia van a inscribirse. Ellos decidieron inscribirse a danza regional y a través de la práctica es como se van enamorando, no solamente enamorando, sino apasionando de la actividad. Pero gracias en mucho a que la Escuela Nacional Preparatoria nos permite esta ventaja de darles estas materias.
6: Claro, y que ellos llegaron aquí de manera voluntaria, eso es importantísimo. No están obligados a aprenderla, ¿no? Es algo que les nació. Algo pasó en su vida que dijeron, yo me voy a meter a la clase con la maestra Chelita.
7: Bueno, quizá no por nombre, pero sí por la actividad. Y sí, con el tiempo le toman gran cariño a la materia, a lo que significa como mexicanos, que realmente los identifica y el valor que le da, ¿no? Que de alguna manera preserva nuestra cultura.
6: Maestra, le agradecemos muchísimo esta plática para todas las personas que nos acompañan este domingo en la Hora Nacional. Chicos, muchas gracias. Se ven increíbles y ya los queremos ver bailar, maestra.
7: Ah, encantada de que los vean y ellos felices de tenerlos aquí y de que puedan mostrar su aprendizaje.
6: Perfecto. Muchísimas gracias, maestra Chelita.
7: Gracias.
4: Y para continuar este recorrido por la música y la danza, escucharemos el Chaverán con el Ballet de Danza Regional Mexicana del Plantel 6, Antonio Caso.

0: Ya llegó la Chilanguía y si estás buscando qué hacer en la Ciudad de México durante la semana del 12 de octubre, pues fíjense, hay teatro, danza, música, libros y hasta alebrijes monumentales.
1: Wow.
0: Todo para que puedan armar su plan.
2: Bueno, si lo tuyo es la literatura, del 9 al 18 de octubre está la Feria Internacional del Libro del Zócalo, con presentaciones de libros, pláticas, actividades y mucha música. Durante esta semana habrá programación en distintos foros de la feria, así que puedes darte una vuelta por el centro histórico y de paso, encontrarte una nueva lectura.
0: El viernes 16 de octubre, el Centro Cultural del Bosque recibe a la coreógrafa francesa Leila K. con Maldón. Esta es una pieza de danza contemporánea interpretada por 5 bailarinas que exploran distintas identidades, memorias y formas de habitar el cuerpo.
2: Y el sábado 17 de octubre toca sacar el celular para tomar muchas fotos porque llega el desfile de alebrijes monumentales. El recorrido empieza a las 12 del día en el Zócalo.
0: Y para platicarnos de esta tradición, hoy nos acompaña Emilio Ortiz, que es el responsable del área de comunicación social del Museo de Arte Popular. Muy bienvenido a la Hora Nacional, gracias por acompañarnos,
3: Emilio. No, al contrario, Leos.
0: Oiga, platícanos un poquito de cómo pasaron los alebrijes a ser solamente estas criaturas fantásticas que de repente se veían a convertirse en uno de los símbolos más reconocibles del arte mexicano.
3: He de platicarles que esta historia comienza en 2007. Se le llamaba la noche de los alebrijes porque inicialmente estaba planeado para hacerse de noche, pero en esta primera edición nos dimos cuenta que ya en la noche el público no podía disfrutar. Entonces, al año siguiente ya se hace de día, a partir de las 12 del día surge este desfile que parte del Zócalo, y así ha sido durante 17 años continuos del desfile y concurso, porque además es un concurso de alebrijes monumentales. Y a partir de ese momento se convierte en una tradición, en un mega espectáculo que ha sido admirado. Si sumamos todas las ediciones, son, yo me atrevo a decir, por cuentas que llevamos edición tras edición, unos 20 millones de personas que lo han visto. Hoy en día vienen de otras partes de la República, incluso de diversas partes del mundo, y este año tenemos alrededor de 200 alebrijes que van a desfilar.
0: Emilio, ¿cuáles son los premios del concurso?
3: Mira, los premios del concurso es 70, 50 y 40 mil pesos para los tres primeros lugares. Y son 11 menciones honoríficas de 10 mil pesos cada una. Está abierta la invitación para todos. Es una fiesta popular, al igual que los monumentales.
2: Igual que el museo.
3: Y el museo mismo, ¿no? Que uno de los objetivos es precisamente preservar las tradiciones, la cultura. Y bueno, pues invitamos a todo el público de la Hora Nacional para que nos acompañen el sábado 17 a partir de las 12 del día. Parten los alebrijes monumentales hacia la columna de la Independencia. Los esperamos.
2: Ahí estaremos.
0: Ahí vamos a estar, ¿cómo no? Y cerramos esta Chilanguía con una historia que seguramente muchos conocen, pero que aquí vamos a ver desde otra perspectiva. En la capilla gótica del Instituto Cultural Helénico, la Infinita Compañía presenta Frankenstein, una adaptación de la novela de Mary Shelley bajo la dirección y coreografía de Rodrigo González.
2: Y está aquí con nosotros en la Hora Nacional la actriz y bailarina Pamela Grimaldo para hablar de esta puesta en escena. Pamela, bienvenida a la Hora Nacional.
4: Muchas gracias.
2: Oye, yo quería preguntarte, pues estamos hablando de qué es teatro y danza. No me imagino al monstruo ahí, ¿qué pasa? No,
4: o sea,
2: no es una cosa increíble, sí, claro.
4: Lo que hace la danza contemporánea es abrazar la propuesta desde la no palabra. Entonces vemos toda la emoción dentro del cuerpo y eso es lo que sostiene básicamente la obra. Además de que el público está muy, muy cerca de nosotros, entonces puede ver absolutamente todo, ¿no? En cuestión de coreografía, que es coreografía y dirección de Rodrigo González, obviamente hay movimientos, obviamente hay saltos, piernas, ¿no? Todo lo que también abarca la danza como disciplina, pero también hay muchas escenas en las que solamente la emocionalidad sostiene lo que está sucediendo, ¿no? Y ese también es un gran reto, cómo transmitir esta historia sin usar ninguna palabra.
0: ¿Por qué eligieron Frankenstein? Que es justo como dice el Cha, no es lo que necesariamente te imaginas como para una danza.
4: Bueno, yo creo que la obra está mucho más apegada a la novela que a todas las interpretaciones cinematográficas que ha habido de Frankenstein. Y la novela en realidad es muy interesante, ¿no? Hay tantos análisis, hay tantas perspectivas, pero la ambientación de esta obscuridad o este recogimiento humano creo que es una de las cosas que la danza contemporánea además combina muy bien en escena. Somos como un poco magos en ese sentido de introspección hacia el ser humano, y entonces esta novela pues es lo que hace, ¿no? Nos muestra una criatura en su indefensión al inicio, pero que además tiene una inocencia, ¿no? Hay una cosa pueril y que de pronto al encontrarse con la humanidad empieza a descubrir que no todo es luz. Y eso creo que también es una cuestión que ahora es importante poner en escena.
1: Totalmente.
0: ¿En dónde, hasta cuándo y en qué horarios podemos ver esta puesta en escena entonces?
4: ¿En dónde? En la Capilla Gótica del Centro Cultural Helénico.
1: En el sur de la ciudad.
4: En el sur de la ciudad. De jueves a domingo, jueves y viernes a las 8, sábado a las 7 y el domingo a las 6 de la tarde.
1: Muy bien, perfecto. Pues muchísimas gracias, Pamela.
4: Gracias.
1: Nos vemos en el teatro. Y así llegamos al final de nuestra Chilanguía. Ya tienes algunas opciones para salir, conocer nuevos escenarios y aprovechar la enorme oferta cultural que tiene la increíble Ciudad de México.
5: Yunani Ñudavi, ya Chimbulito, Kuna Kuntiana Yootena, la hora nacional. Somos Ñudavi, les vamos a presentar la canción del Chimbulito y estamos en la hora nacional.

0: con Phil Batalla, antropólogo mexicano que dedicó gran parte de su trabajo a reconocer la riqueza de los pueblos originarios de México, decía lo siguiente: nuestra diversidad cultural no pertenece solamente al pasado, es parte de lo que somos hoy.
1: México es muchas voces, muchas lenguas, muchas historias y muchas formas de ver el mundo. Es una nación pluricultural que se construye todos los días.
0: Antes de irnos a una pausa, queremos aprovechar para mandar saludos a las personas que nos escuchan cada domingo. Un abrazo para Alicia BFG en Torreón, Coahuila, a José Luis Hernández Álvarez y a Gerardo Domínguez.
1: También a Mariana López de Morelia, a Carlos Hernández de Acapulco, a Sofía Ramírez de la Ciudad de México y a Roberto Martínez.
0: También a Edgar Benet Bucio, Yadira Elías de Nezahualcóyotl, Vanessa Guerra de Sinaloa y a todas las personas que cada semana nos hacen favor de acompañarnos aquí en La Hora Nacional. Muchas gracias por estar con nosotros.
1: Recuerden que nos encuentran como La Hora Nacional Oficial en YouTube, Facebook, Instagram, TikTok, X y en el número 55 34 83 42 39. También nos pueden mandar un correo electrónico a lahoranacional@segob.gob.mx.
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4: Sinaloa, buenas noches. Qué gusto contar con su atención en un nuevo programa de La Media Hora Estatal. Como usted sabe, hemos preparado 30 minutos de historia, cultura, gastronomía y temas de actualidad, siempre resaltando lo mejor de nuestro estado y de nuestra gente. Soy Gabriela Ríos. ¿Qué les parece si iniciamos? Amigas, amigos, pasemos a la cocina de los sabores y aromas de Sinaloa con Juan Manuel Esparza, que nos hablará de la calabaza de Castilla, una de las especies de calabaza más importantes y diversas de las cultivadas en México y el mundo. Es un fruto que se utiliza prácticamente todo, desde la raíz, la pulpa, incluyendo hojas, flores y semillas. La calabaza de Castilla es también un símbolo del otoño y un elemento indispensable en las ofrendas del próximo mes de noviembre.
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5: Un domingo más de Sabores y Aromas de Sinaloa. Te saluda Juan Manuel Esparza y me encanta conectarme contigo para platicarte una pequeña parte de la interesante historia que tenemos de la rica gastronomía que nos encanta disfrutar en Sinaloa y en México. Cuando llega octubre, hay un producto que comienza a aparecer con más fuerza en los mercados, en los campos y, por supuesto, en nuestras cocinas: la calabaza de Castilla. Y aunque hoy muchos la relacionan inmediatamente con Halloween o con el Día de Muertos, la historia de la calabaza viene muchísimo tiempo más atrás. Estamos hablando de un alimento con raíces en Mesoamérica. Las calabazas fueron domesticadas en México hace miles de años. Algunas investigaciones sitúan este proceso desde hace aproximadamente 8000 años, es decir, mucho antes de que existiera México como país. Nuestras culturas originarias ya cultivaban y aprovechaban diferentes tipos de calabaza. Y aquí viene algo que me parece bien interesante: no se desperdiciaba prácticamente nada. Se aprovechaba todo: la pulpa, las semillas, las flores, los frutos tiernos e incluso los brotes y hasta las guías. Las famosas pepitas, por ejemplo, fueron y siguen siendo un ingrediente importantísimo en nuestra gastronomía. Se pueden tostar, moler, utilizar en salsas, pipianes, tamales y en diferentes guisos. Con el paso de los siglos, la calabaza se incorporó a la cocina mestiza y comenzó a prepararse de diferentes maneras. Y cuando hablamos específicamente de la calabaza de Castilla, hay una preparación que prácticamente nos anuncia que ya estamos entrando en octubre y noviembre: la calabaza en tacha o dulce de calabaza. Calabaza cocida lentamente con piloncillo, canela y, dependiendo de la receta familiar, esa cambia mucho. Hay quienes le ponen clavo de olor, guayaba o caña, y es un postre sencillo pero profundamente ligado a las celebraciones del Día de Muertos. México produce más de 170 mil toneladas de calabazas al año, considerando las diferentes variedades. En registros oficiales se reportan 173 mil 421 toneladas con un valor cercano a 1.446 millones de pesos. Y aquí hay una precisión importante. Cuando hablamos de Sinaloa, nuestro estado es una potencia agrícola y también tiene una producción importante de calabaza. Por ejemplo, en el año 2021, Sinaloa registró 56.924 toneladas de calabaza, colocándose entre los principales estados productores de nuestro país. Pero si hablamos específicamente de la calabaza de Castilla, los datos oficiales disponibles señalan a Michoacán como el principal productor con 7.725 toneladas en uno de los registros nacionales de esta variedad. La calabaza puede convertirse en dulce, en conserva, en atole, en agua fresca, en repostería y hasta en un ingrediente en diferentes guisos. Y sus semillas pueden terminar tostadas en una salsa, en un pipián o simplemente como una botana. Por eso, cuando vemos esas calabazas grandes de cáscara dura y de pulpa anaranjada apareciendo en los mercados durante septiembre, octubre y hasta en noviembre, vale la pena recordar que no estamos frente a una simple decoración de temporada, estamos frente a un alimento que lleva miles de años de historia. Una historia que comenzó en el campo, que pasó por las manos de nuestros pueblos originarios, que sobrevivió al encuentro de culturas y que terminó llegando a las cocinas de nuestras abuelas. En Sinaloa sabemos que una buena receta no necesita complicarse. A veces basta una calabaza, un buen piloncillo, canela, fuego lento y una receta que alguien hace muchos años decidió enseñársela a alguien más y así ha pasado de generación en generación. Y así pasa la historia en la gastronomía de nuestra tierra. Al fogón y del fogón directo al corazón. Nos escuchamos el próximo domingo, seguramente con más sabores y aromas de Sinaloa. Buena noche.
4: Los invito a escuchar la sección de la cultura y las artes con Georgina Martínez, que hoy entrevista al director del Instituto Sinaloense de Cultura, doctor Juan Salvador Avilés, para platicar del Festival Cultural Sinaloa, que del 15 al 20 de octubre llevará más de 320 actividades a los 20 municipios y contará con la participación de más de 2.000 artistas y creadores.
6: Sinaloa, muy buenas noches, tengan todos ustedes bienvenidos a este espacio de cultura. Soy su amiga Georgina Martínez y hoy en nuestro espacio tenemos al doctor Juan Salvador Avilés, quien es director del Instituto Sinaloense de Cultura y nos tiene una noticia maravillosa. Ya todos los medios hablan de ella, pero me gustaría que invitara a todo Sinaloa a este gran festival cultural, al FECUSIN. Platíquenos un poquito porque está muy extenso, ¿verdad, doctor? Pero sobre todo los puntos más importantes y pues vamos.
7: Muy buenas noches a todo tu auditorio, estimada Georgina, muchas gracias por la invitación y te la agradezco mucho porque nos permite difundir las cosas que el gobierno del estado a través del Instituto Sinaloense de Cultura realiza en materia de cultura y en especial esta festividad, el Festival Cultural de Sinaloa, que año tras año desde 1987 con algunas breves interrupciones se realiza en Sinaloa. Y bueno, en esta edición 2026 estamos programando lo que ha sido una costumbre desde el principio de esta administración 2021-2027 para resaltar la fortaleza artística que existe en Sinaloa. Yo recuerdo, y tú te has de acordar, cuando este festival inició en 1987, la gran parte de la programación pudiera aventurar fácilmente el 90%, y no me equivoco, tal vez hasta más, venía de fuera, y el breve porcentaje para completar el 100% eran grupos sinaloenses. Lo recuerdo ahorita, si acaso el Tatuaje estaba en la programación, y hoy, varias décadas después, Tenemos una programación con invertido totalmente, el 80-90%, pudiera ser el 100%, pero siempre es útil y deseable, y lo piden la comunidad artística, contrastarse con otras expresiones de otras regiones, incluso de otros países, pero en suma, el Festival Cultural de Sinaloa, al igual que los otros cuatro anteriores, pretende destacar lo nuestro. Y en esta ocasión vamos a tener 6 países invitados. Este es un festival internacional, realmente vamos a tener grupos que vienen de Francia, algunos grupos que vienen incluso del Festival Cervantino y vienen hacia acá, vienen de Portugal, de España, de Colombia, de Polonia, artistas visuales que vienen de nueva cuenta por acá, y de Cuba, y luego varias regiones del país como Yucatán, Chihuahua, Ciudad de México, las dos Baja California, Sonora, y que van a estar aquí con nosotros para en un festival donde se van a desarrollar 320 actividades en los 20 municipios de Sinaloa. Son actividades que van a ser de danza, música, teatro, literatura, presentaciones de libros, artes visuales, de cine, reconocimiento a 10 artistas sinaloenses, expresiones del patrimonio cultural, y donde se va a estar desarrollando una intensa actividad. El evento inaugural va a ser el día jueves 25, donde vamos a iniciar con un homenaje a Arturo Márquez. Este es un gran compositor de los grandes compositores, uh-huh, o el gran compositor que tiene México en música sinfónica, paisano nuestro de acá del norte del estado de Sonora, y se le va a brindar un homenaje, y este espectáculo va a ser con la Orquesta Sinfónica Sinaloa de las Artes y todas las compañías del ICIC, y el director que lo va a dirigir es Alexandre Lacosta. Y vamos a estar llevando a los 20 municipios, mi estimado. También en los municipios yo quisiera destacar, en primer término, todo el apoyo que las autoridades municipales de los 20 municipios nos han otorgado, en especial a los titulares, a las y los titulares de cultura, por el gran apoyo que nos han dado. Y te quiero comentar que nos vamos a montar, permítanme la expresión, en la actividad que se realiza en los municipios, porque al igual que, como les comentaba al inicio de la transmisión, la gran programación de este festival ahora no viene de fuera, viene de nosotros, y en algunos municipios nos vamos a apoyar en lo que también en cada municipio se está desarrollando. Por ejemplo, en Choix, ellos tienen ya desde hace años, al menos en esta administración, hemos colaborado con la autoridad municipal y cultural para incorporarnos al Festival Ferrusquilla. Lo van a inaugurar el 20 de octubre y vamos a estar trabajando ahí. Se va a presentar un homenaje a Ferrusquilla, viene Angélica Aragón, y la programación, nosotros nos vamos a apoyar en la programación que ellos están generando. En el Fuerte, por ejemplo, Fuerte fue parte

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1: El Cultural de Sinaloa ya se encuentra en las páginas del Instituto Sinaloense de Cultura, en el Facebook, TikTok, Instagram.
2: En todas las redes.
1: No sé qué más plataformas puedan ser, pero ahí están esperando tener la presencia de las gentes de cada municipio para que puedan presenciar estas actividades. Y no solamente, bueno, el grueso de estas 320 actividades son del 15 al 25, serán del 15 al 25, pero desde este martes iniciamos el encuentro de literatura y en esas redondo que se está desarrollando aquí en el Centro de Literatura, 3 días, y aquí se van a ir a Los Mochis y va a terminar en Mazatlán. También estamos desarrollando actividades posteriores a esta programación del 15 al 25 que se van a desarrollar en Mazatlán, por ejemplo, el festival, el encuentro, no sé cómo le llaman, el festival de cuentacuentos, Huilo Mentiras, que se realiza allá, un encuentro de escritoras y lectoras que se realiza allá en Mazatlán. Colaboramos también con el festival Norpíteres, que se realiza desde hace muchos años. También aportamos recursos que nos han destinado para el festival, para el encuentro internacional, le llaman así, de danza contemporánea de duetos y solistas. Entonces la programación inició desde este martes y terminará por allá en noviembre, diciembre, pero lo grueso del festival va a ser del 15 al 25. Consulten la cartelera y ojalá que podamos contar con su grata presencia.
2: Pues le agradezco mucho esta invitación y pues es la fiesta de los sinaloenses, la fiesta de la cultura, mucho talento sinaloense que mostrar y sobre todo pues este festival que se ha mantenido con vida después de muchísimos años. Muchas gracias, doctor.
1: Gracias a ustedes y les esperamos.
2: Ándele.
1: Buenas noches.
2: Buenas noches.
3: Esta noche, en el repaso de los pasajes de nuestra historia, el maestro Teodosio Navidad Salazar inicia un nuevo recorrido ahora por el municipio del Dorado, que a pesar de ser un municipio joven, como comunidad tiene muchos años y muchas historias y personajes que estaremos celebrando en este espacio. Acompáñeme a escuchar.
4: Muy buenas noches, saludo a la audiencia de la media hora estatal, soy Teodosio Navidad Salazar y hoy vamos a platicar acerca del Dorado. Este pueblo mítico, muy hermoso por cierto, que obtuvo la categoría de ciudad según el decreto de fecha 12 de enero de 1932. Bueno, pues esta fue también una cabecera de la sindicatura del mismo nombre. ¿Cuándo? Pues cuando dependía de Culiacán. Del Dorado podremos decir que su nuevo territorio está compuesto por varias sindicaturas, entre ellas la Sindicatura Central, la Sindicatura de las Arenitas, la Sindicatura del Ejido Leopoldo Sánchez Ellis y Guadalupe Victoria. El municipio del Dorado entró en funciones con todos los efectos legales correspondientes el día 1 de noviembre del año 2024. Otro dato histórico es la fundación del ingenio que se estableció en la cabecera del ahora municipio. Es uno de los ingenios más grandes del noroeste de México, como el de Navolato, el de Los Mochis, el del Roble Mazatlán y Costa Rica, que ya desaparecieron. La primera piedra para la construcción del ingenio azucarero la colocó su propio dueño, don Joaquín Redo Balmaceda, según el decreto 13 de mayo de 1896, y estuvo presente el gobernador de Sinaloa, en ese entonces el general Francisco Cañedo. En el año 1899, apenas se habían abierto al cultivo unas 5 hectáreas y solo vivían ahí unas 2 familias en la finca. Pero pocos años después, se desplegó una gran actividad, fundándose en torno de la factoría las haciendas de San Diego, San Joaquín, San Alejandro, también conocido como El Melón, y se abrió el puerto de Santa Teresa, hoy que es el campo pesquero Las Arenitas, donde aún se pueden apreciar los restos de un barco hundido, según se cuenta, por una sobrecarga. Por ahí, por ese puerto, el de Santa Teresa, se comercializaba el azúcar y sus derivados con otras entidades y otros países. En la actualidad, la ciudad de El Dorado está enlazada con la ciudad de Culiacán por medio de una moderna carretera. Por ferrocarril lo estuvo hasta fines del siglo XX, para efecto de transporte de la producción de azúcar y sus derivados. De igual forma, el municipio se comunica con las sindicaturas de Costa Rica, Quilá, El Salado y Emiliano Zapata por carreteras pavimentadas. Muy cerca del Dorado se encuentra el histórico pueblo de Navito, donde según las crónicas, Nuño Beltrán de Guzmán llevó a cabo la primera fundación española de San Miguel en 1531. Bien, pues esto ha sido todo en Sinaloa.

0: pasajes de nuestra historia. Muchas gracias, buenas noches a la audiencia de la Media Hora Estatal.
1: Es momento de escuchar a Tania del Río en una nueva entrega de la sección Salud y Vida. Esta noche Tania nos habla de una fecha que hemos conmemorado por muchos años y que en tiempos recientes se ha resignificado sumando el concepto de la pluriculturalidad de las naciones.
2: El 12 de octubre se conmemora el llamado Día de la Raza, Día de la Resistencia Indígena, Día de la Diversidad Cultural, según el país. Incluso en Ciudad de México ya se declaró como Día de la Ciudad Pluricultural, la Resistencia Indígena y la Lucha contra el Racismo. El 12 de octubre ya no puede comprenderse únicamente desde la narrativa del encuentro entre dos mundos. Su resignificación responde a un proceso legítimo de revisión de la memoria colectiva, impulsado especialmente por pueblos originarios, organizaciones sociales y colectivos que cuestionan la apropiación simbólica de esta fecha y reivindican las voces históricamente desplazadas de los relatos oficiales. Y es que nos negamos a que la violencia colonial siga atravesando nuestros cuerpos y territorios. Estas acciones han permitido discutir las consecuencias de la conquista, las estructuras de dominación virreinal, la violencia ejercida contra las poblaciones indígenas y la persistencia de desigualdades que no desaparecieron con la independencia. La historia, después de todo, no es un patrimonio exclusivo de quienes durante siglos tuvieron la posibilidad de escribirla. La historia es un instrumento vivo al servicio de todos. Y en México no hay historia sin resistencia, no hay futuro sin dignidad. Sin embargo, resignificar no significa prescindir del rigor histórico. La revisión crítica del pasado tampoco puede convertirse en un ejercicio de anacronismo en el que traslademos indiscriminadamente nuestras categorías políticas, morales y jurídicas a sociedades cuyas instituciones, concepciones del derecho y estructuras de poder respondían a circunstancias distintas. Estos conceptos que se emplean para definir acontecimientos acaecidos en el siglo XV, como el genocidio, por ejemplo, poseen una definición jurídica específica codificada en la Convención de 1948, cuya utilización exige examinar elementos concretos, particularmente la intención de destruir total o parcialmente a un grupo protegido. Su aplicación retrospectiva puede formar parte de una discusión historiográfica legítima, pero no debe asumirse automáticamente ni confundirse con una calificación jurídica contemporánea de los acontecimientos. El 12 de octubre no es un día para celebrar el mal llamado Día de la Raza, sino para resistir y reflexionar. Es un día para honrar la memoria de quienes vivieron el genocidio, la colonización y el despojo territorial, para recordar la trata transatlántica que esclavizó millones de personas afrodescendientes y la violencia sufrida por las poblaciones indígenas. Este es un día para reconocer las cicatrices del colonialismo que aún persisten y también para una reafirmación de la resistencia antirracista que nos une. Reconocer la violencia de la conquista no exige renunciar a la precisión conceptual. Del mismo modo, contextualizar históricamente los acontecimientos no implica justificarlos, relativizar el sufrimiento de las poblaciones indígenas ni negar las consecuencias del orden virreinal que se estableció en América durante más de 300 años y que para naciones enteras ha significado la continuidad de sistemas reprobables que sumergen en las más profundas desigualdades a nuestros hermanos. La responsabilidad del historiador consiste precisamente en distinguir entre memoria, interpretación, evidencia documental y juicio jurídico. Las fuentes deben ocupar el centro de nuestras afirmaciones, permitiéndonos comprender las condiciones históricas de cada época, sin imponerles explicaciones simplificadoras. El 12 de octubre no necesita celebraciones acríticas ni condenas destruidas al margen de las fuentes. Necesita discusión, memoria, reconocimiento y responsabilidad intelectual. Porque resignificar la historia no es sustituir una narrativa absoluta por otra, sino ampliar nuestra capacidad de comprender el pasado sin renunciar a la complejidad que lo constituye. 12 de octubre, Día de la Pluriculturalidad, Día de la Resistencia Indígena, Afromexicana y de la Lucha contra el Racismo.

0: amigos, es momento de despedirnos. El tiempo se ha agotado. Antes de irme, les recuerdo que pueden ponerse en contacto con nosotros a través del correo lamediahorasinaloa@gmail.com. Yo los espero el próximo domingo, 9:30 de la noche, en Las Frecuencias que nos unen.
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2: Son las 10.
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0: Son las 11.
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7: Revista del Consumidor Radio. ¿Te da miedo que tu plancha queme tu blusa favorita? En nuestro estudio de calidad pusimos a prueba distintas planchas de vapor y te demostraremos que no necesitas gastar una fortuna para tenerla mejor.
8: Además, ¿sabes cómo actuar en caso de que un siniestro afecte tu vivienda? En nuestra brújula de compra te explicamos de forma sencilla cómo elegir un seguro de casa-habitación que proteja tu patrimonio. Quédate y descubre cómo cuidar tu dinero.
7: Revista del Consumidor.
8: ¿Cuánto tiempo inviertes a la semana tratando de quitarle las arrugas a tu ropa favorita? El ritmo de vida actual exige que el cuidado de nuestras prendas sea rápido, seguro y eficiente.
7: Y aunque existen textiles que no necesitan alisarse, la plancha de vapor ha evolucionado para seguir siendo una pieza clave en nuestro hogar.
8: A diferencia de las tradicionales planchas secas, las de vapor requieren menos esfuerzo y reducen el riesgo de dañar tejidos como el algodón, lino, mezclilla o poliéster.
7: En su interior cuentan con un depósito de agua que al calentarse libera vapor a través de los orificios ubicados en la suela. La combinación de calor y humedad suaviza las fibras de tela, lo que permite que se estiren y recuperen su forma original.
8: Además, en la actualidad existen algunas que cuentan con tecnología antizarro, golpe de vapor para arrugas difíciles y funciones verticales para alisar sin una tabla de planchado.
7: Para que tu compra sea inteligente y elijas una aliada que mantenga tu ropa en óptimas condiciones, realizamos un estudio de calidad en el que se pusieron a prueba algunas planchas de vapor.
9: En este estudio de calidad de planchas analizamos 23 modelos de planchas de 11 marcas distintas.
8: Para garantizar tu seguridad y el cuidado de tu economía, el laboratorio verificó la resistencia del cable a las altas temperaturas, el consumo eléctrico y que ninguna plancha presentara escurrimientos o calentamiento en las zonas que tocas con las manos.
7: También pusimos a prueba su desempeño, qué tan rápido calientan, qué tan bien distribuyen el calor en la suela y, por supuesto, su capacidad real para desarrugar distintos tipos de tela.
8: La buena noticia es que todos los modelos analizados son seguros para usarse en casa. Además, 6 modelos obtuvieron la máxima calificación en su desempeño general. Hablamos de equipos de Black & Decker, Advio Home, Hamilton Beach, Koblenz, Taurus y Tefal.
7: Si planchas con el tiempo contado antes de salir al trabajo, considera esto. 3 modelos de la marca Rowenta y 1 de Tefal fueron los que más tardaron en alcanzar su temperatura máxima.
8: Y hablando de temperatura, el control del calor es clave para no arruinar tus prendas. En nuestras pruebas, un modelo de Oster y uno de Rowenta no lograron distribuir la temperatura de manera uniforme en toda la cazuela.
7: También deberás tener cuidado al planchar telas delicadas con un modelo de Black & Decker, Chi, Mainstays, Oster y dos modelos de Hamilton Beach, ya que presentaron variaciones térmicas importantes al cambiar sus ajustes de calor.
8: Además, toma en cuenta que un modelo de Hamilton Beach y las versiones Etna y Sakura Steam de Taurus requieren más pasadas para quitar las arrugas.
7: Y mucha atención al etiquetado, ya que 20 de 23 modelos analizados incumplen la norma oficial mexicana. Esto porque no presentan la información comercial completa en sus empaques, instructivos o garantías. Revisa muy bien lo que compras.
8: Un detalle que llamó mucho nuestra atención es cómo se relaciona el precio con la calidad. A veces creemos que invertir más garantiza el mejor equipo, pero comparar opciones nos puede dar grandes sorpresas.
7: Por ejemplo, en el mercado puedes encontrar un modelo de Rowenta y uno de Chi que rebasan los $2,000, obteniendo en el laboratorio calificaciones de bueno y muy bueno.
8: Mientras que, por el lado de las opciones más económicas, un modelo de Taurus y otro de Black & Decker, que rondan los $300, alcanzaron la excelencia en su desempeño.
7: Al final, la mejor plancha no es necesariamente la más costosa o la de diseño más llamativo, sino aquella que se adapta a tu ritmo de vida, cuida tus prendas favoritas y se ajusta a tu presupuesto.
9: La información completa de este estudio de calidad la puedes revisar en la revista del consumidor en su versión digital y su versión impresa.
10: Revista del consumidor.
8: Tu casa es el lugar donde compartes momentos con quienes más quieres y donde construyes recuerdos inolvidables.
7: Sin embargo, un incendio, una inundación, un robo o un fenómeno natural pueden ocurrir de manera inesperada y generar pérdidas económicas importantes.
8: Pero contar con un seguro de casa-habitación te ayuda a proteger tu vivienda y los bienes que hay en ella, desde muebles y electrodomésticos hasta obras de arte y, en algunos casos, tus mascotas. Ten en cuenta que la cobertura depende de lo establecido en tu póliza sobre los daños parciales o totales ocasionados por los diversos riesgos existentes.
7: Por eso es importante revisar qué tipo de seguro estás contratando. Las coberturas más comunes te respaldan ante lo impredecible: incendios, explosiones, tormentas, terremotos, erupciones, huracanes, inundaciones e incluso ante huelgas o actos de vandalismo.
8: Y como los accidentes ocurren, también hay seguros que cubren otro tipo de responsabilidades. Por ejemplo, en el caso de que tú o alguien de tu familia causen un daño a un tercero, ya sea dentro o fuera de casa.
7: Si un siniestro te obliga a salir de tu vivienda, no te preocupes. Hay pólizas que cubren gastos extraordinarios. Incluyen estancias en hoteles o alojamientos temporales, costos de mudanza y remoción de escombros. Además, ante un robo también puedes proteger tus pertenencias como dinero, joyas, obras de arte, muebles y electrodomésticos.
8: Y para tu mayor tranquilidad, puedes sumar coberturas adicionales para tus equipos electrónicos, apoyo legal e incluso servicios de emergencia como plomería, cerrajería, electricidad, auxilio vial y guardería para tus mascotas.
7: Ahora, ¿cuánto cuesta proteger tu patrimonio? Los costos varían según la aseguradora y el nivel de protección que elijas.
8: En la revista del consumidor de septiembre, comparamos seguros para casa-habitación de distintos bancos y aseguradoras a través de sus cotizadores en línea. Para este ejercicio consideramos una vivienda propia de 250 metros cuadrados. ¡Consúltala!
7: Recuerda que las tarifas cambian según el valor y las necesidades de tu vivienda. Lo ideal es consultarlo directamente con un agente de seguros o ejecutivo bancario para obtener tu cotización exacta.
8: No olvides que si necesitas ayuda, tienes a quien acudir.
7: Para localizar a un agente de seguros capacitado, acércate a la Asociación Mexicana de Agentes de Seguros y Fianzas, ACE, en amasfac.org o al 55 55 14 20 90.
8: Y si quieres verificar que un agente o institución estén autorizados, la Comisión Nacional de Seguros y Fianzas te asesora en https://www.go.mx/CNSF o llamando al 55 57 24 74 00.
7: Para resolver cualquier duda, inconformidad o reclamación, la Condusef te respalda en conducef.gob.mx o en el 5553-400999. Infórmate, compara y protege lo que más quieres.
8: Por último, toma en cuenta estos consejos clave antes y después de contratar.
7: Compara opciones y elige una póliza que se adapte a las necesidades reales de tu hogar, garantizando protección a un buen costo.
8: Al contratar, proporciona los datos exactos sobre el valor y las características de tu vivienda, ya que la información incorrecta puede afectar el pago de una indemnización.
7: Una vez que tengas tu póliza, revísala a detalle, verifica los datos, las condiciones generales y la cobertura de responsabilidad civil.
8: Guarda copias digitales de la póliza, comprobantes de pago y escrituras.
7: Mantén siempre tus pagos al corriente para no perder la vigencia de tu protección y ante cualquier siniestro, ten a la mano tu número de póliza para comunicarte de inmediato con la aseguradora.
8: Si quieres saber más detalles, consulta nuestra sección Brújula de Compra en la Revista del Consumidor, ya sea en su versión física o digital.
7: Porque proteger tu hogar y vivir con tranquilidad también requiere informarse.
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1: Son las 5
2: en Radio Disney.

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6: Muy buenos días, somos G7 Noticias. La edición 22 del torneo estudiantil reúne competencias de fútbol, baloncesto y voleibol durante octubre. Más de 500 estudiantes de 25 escuelas disputarán la Copa Remington en Mazatlán. La inauguración se realizó en la Casa de los Astros, en representación de la presidenta municipal, Estrella Palacios Domínguez. Estuvo presente el director del Instituto Municipal del Deporte, Ezequiel Mora Bracamontes. No te quedes sin tu cartilla de servicio militar porque estás a tiempo. El 15 de octubre será el último día para realizar el trámite para jóvenes varones de la clase 2008 y remisos. Los requisitos son: acta de nacimiento original y copia, recibo de agua, luz o teléfono, copia de CURP, constancia de estudios, copia de INE y 5 fotografías tamaño credencial, blanco y negro en papel mate. Vivienda digna es una prioridad del gobierno de Sheinbaum, dice la gobernadora Domínguez en agenda de trabajo con Infonavit. Sinaloa pasó en este 2026 de una proyección de 14.000 viviendas a 37.000 con una inversión estimada de 23.200 millones de pesos. Actualmente hay 29 proyectos autorizados y nuevo avance para su autorización. En prioridad están las familias de menores ingresos para que puedan contar con hogares de aproximadamente 60 metros cuadrados. Para G7 Noticias, Natalia Martínez.
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0: las 7 en punto.
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Hola, hola, familia de Radio Disney. Buenos días. La saluda Karen, el 93.1 de tu radio. Feliz lunes 12 de octubre. Feliz inicio de semana. ¿Cómo la pasaron en este modo fin de? ¿Descansaron? ¿Tuvieron planes con sus amigos? ¿Con su familia? ¿Están listos para darlo todo en esta semana? Nosotros te acompañamos con lo mejor de la música en tu radio. Recuerda que durante el despertador, que comienza desde este momento hasta las 10 de la mañana, puedes despertar a tus personas favoritas, sea el motivo que tú quieras. ¿Quieres desear un excelente inicio de semana? ¿Quieres desear felicitación por un cumpleaños muy reciente? ¿Incluso tu persona favorita está cumpliendo años el día de hoy? ¿Quieres desearle buenos días, un muy buen día en el trabajo? Tú deja ese despertador a través de tu conexión 669-4540-931. Sobre todo en esta mañana queremos invitar a todos nuestros amigos de las escuderías a que se reporten a través de tu conexión. Nos cuenten cómo se encuentran las calles de Mazatlán en este momento. Hay mucho tráfico, está relax para las personas que van saliendo de casa. Cuéntenos a través de tu conexión. Nosotros las acompañamos con lo mejor de la música. Así que llega a ESPA, a tu radio. ¿En qué nos...

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Serena Joy de Olivia Rodrigo en Radio Disney 93.1 para acompañarte en este inicio de semana. Repórtate a través de tu conexión 669-4540-931. Hoy te acompañamos a tu trabajo y también acompañamos a nuestros amigos de las escuderías. Por ejemplo, Joss ya se está reportando a través de tu conexión y nos quiere desear un feliz domingo el lunes, familia. Pues nos cuenta que en ese momento las calles están solas, ya que el día de hoy hay suspensión a nivel escolar. Jos, muchísimas gracias por dejarnos acompañarnos en esta mañana. Te deseamos muchas, muchas buenas vibras y esperamos que este día se active. Tú también repórtate a través de tu conexión 669-4540-931. También tenemos a Memo a través de tu conexión. Gracias por dejarnos acompañarlos. Esperamos que tengan un increíble lunes. Y aprovechando que tenemos a nuestros amigos de las escuderías a través de tu conexión, cuéntenos en esta mañana, ¿ustedes son de los que van siguiendo el mapa, el GPS o el camino que te da la aplicación que utilizas? ¿O eres de los conductores que dicen, yo me sé un atajo y vamos a hacer que esta persona llegue muy bien a su destino, pero muchísimo más rápido? Cuéntanos, ¿eres de los que siguen el GPS o te sabes absolutamente toda la ciudad en tu mente? Llega la semana con Radio Disney 93.1.

0: Baby Wow de Karol G en Radio Disney 93.1, comenzando la semana con todas las ganas. A ver, amigos de las escuderías que están en las calles de Mazatlán en este momento, ¿ustedes qué prefieren? ¿Prefieren seguir el GPS o incluso el mapa que les da su aplicación? ¿O prefieren seguir las rutas según los atajos y como ustedes se sepan las calles? Cuéntenos al 669-4540-931. Por acá dice Memo. ¿Qué nos cuenta?
1: Y definitivamente hay que andar con GPS. Uno nunca sabe.
0: Uno nunca sabe. Eso es lo que nos dice Memo. Y sí, la verdad es que definitivamente el GPS, el Waze, incluso puede servir como una muy buena herramienta para que puedas manejar, para que puedas llegar muy bien. Y por acá Jos nos dice que él es de las personas que ve para dónde va la persona y no ve el teléfono. De hecho, dice que casi siempre trae su teléfono en el asiento del copiloto. Pero aquí también está la dualidad. Seguir lo que tu mente te va diciendo, seguir esos atajos, o incluso en el momento exacto en el que ya sabes en que el semáforo se va a poner en verde. Pero, familia de Radio Disney, hablamos de estas herramientas como por ejemplo el GPS, que te va a ayudar muchísimo. Pero eso sí, estas aplicaciones como el Google Maps, el Waze o incluso el mapa que te da tu aplicación, muchas veces no tienen la ruta actualizada del camino. Habrá veces que te manden por la vía larga incluso. ¿Pero tú qué utilizas? Cuéntanos a través de tu conexión 669-4540-931.

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familia, son las 7:41 a.m. y tenemos nuestra palabra del día. Seguro ustedes la conocen y seguro ustedes siguen esperando. Aquí te va. Nuestra palabra del día de hoy es ahorita. Ahorita es el diminutivo de ahora, pero aquí hay algo muy interesante. Al contrario a lo que parece, no siempre significa en este preciso momento. Puede significar en un ratito, más tarde, al rato, o siendo sinceros y dependiendo de la forma en la que digamos, puede significar incluso nunca. Todo va a depender de la persona que te lo diga. Por ejemplo, si tu mamá te dice ahorita voy, puede que sea en unos 5 minutos. Pero si tú le llamas al plomero y él te dice ahorita llego, pues es mejor que vayas tomando asiento y te pongas cómodo porque tal vez eso pueda llevar un par de horas. Pero hay algo interesante, además de eso, familia de Radio Disney. ¿Ustedes sabían que ahorita es una de las palabras que confunde mucho más a los extranjeros que visitan México? Porque como te decimos, ahorita puede significar desde 5 minutos hasta todo un día de espera. Imagínatelos ellos llegando, tratando de esperar o tratando de descifrar qué significa ahorita te traigo tu cuenta. Cuéntanos a través de tu conexión 669-4540-931. Para ti ahorita, ¿qué significa? ¿Dentro de 5 minutos o dentro de una semana? Cuéntanos.

Son las 7 de la mañana con 51 minutos. 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

0: Son las 7 de la mañana con 54 minutos. Familia de Radio Disney, tenemos un despertador muy especial para una persona muy importante. Mi Sol, sabemos que tu cumpleaños fue el día de ayer, pero tus personas favoritas te dejaron unos mensajes muy especiales.
1: ¿Sabes quién te dejó un despertador especial hoy?
2: Tu persona favorita.
3: Mi Sol, este mensaje es de parte de Polanco. Te quiero mucho y espero que te la hayas pasado y que te la sigas pasando perfecto en tu cumpleaños. Que cumplas más felices 18 años. 15, perdón.
4: Hola, mi Sol, feliz cumpleaños. Te quiero mucho, hija.
5: Hola, mi Sol, feliz cumpleaños. Te quiero mucho.
6: Hola, mi Sil, feliz cumple. Espero que no te hayas despertado a la 1 de la tarde otra vez.
7: Hola, mi Sil, muchas felicidades. Felices 24, casi 25 años.

0: 15, 18, 25, 24, no importan los años que cumplas, de verdad esperamos que la sigas pasando de la mejor manera. Sabemos que la pasaste muy bien con tu familia, con todos tus amigos, con todas esas personas que te quieren muchísimo. De verdad esperamos que en esta nueva etapa de tu vida venga recargada de muchísimas aventuras, de muchísimos conocimientos, pero de muchísimos logros realizados. Que la sigas pasando muy, muy bien y recuerda que esas personas que estimas mucho también te quieren y te aman demasiado. Síguela pasando bien. ¡Feliz cumpleaños!
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1: 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Son las 8
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Familia, llegamos a las 8 de la mañana con 3 minutos. Recuerden que si ustedes quieren despertar a su persona favorita, tienen este espacio hasta las 10 de la mañana. Tu despertador va a través de tu conexión 669-4540-931 y puede ser por cualquier motivo, por más especial que tú quieras. Un cumpleaños, un aniversario, quieres desear muchísimo éxito en este inicio de semana, tú deja ese despertador y vas a ver que tu persona se despierta de la mejor manera con Radio Disney. Aprovecha y quédate pendiente porque tenemos lo mejor de la música y también tenemos nuestro consejo del día. Pero mientras, llegas ahí, a tu radio.

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Son las 8 de la mañana con 16 minutos. Tenemos saludos para Luis, quien ya disfruta de su día en compañía de Radio Disney 93.1. Gracias por dejarnos acompañarte. También tenemos saludos para Leslie, quien está en tu conexión. De verdad, esperamos que tengan un increíble inicio de semana, así que quédense muy, muy pendientes. Pero sobre todo en esta hora que tenemos para ustedes el consejo del día. Y el día de hoy tenemos que hablar de algo muy importante, y es aprender a hacer reparaciones por nosotros mismos. Y no solamente porque tu casa se sienta al 100%, sino que tú también tienes una increíble sensación. Pero además de todo, hay gastos en casa que parecen muy, muy pequeños, pero cada vez que se van acumulando, terminan afectando nuestro presupuesto, familia de Radio Disney. Como ejemplo, cambiar un foco, ajustar una manija floja o incluso a destapar una coladera correctamente puede evitarnos algunos gastos en reparaciones pues muy sencillas. Ojo aquí, porque la idea no es convertirnos en un experto de la noche a la mañana, sino que tenemos que aprender poco a poco a arreglar esas cosas básicas que podemos resolver por nuestra cuenta. Cuéntanos a través de tu conexión 669-4540-931 cuál es esa reparación que puedes decir más sencilla que hayas hecho en tu casa. También tienes que contarnos cómo te salió. Repórtate al 669-4540-931.

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Son las 8 de la mañana con 28 minutos y a través de tu conexión ya se encuentra Jorge y también Armando. Gracias por dejarnos acompañarlos en este inicio de semana. Familia, ustedes también repórtense a través de tu conexión 669-4540-931. Cuéntenos cuál ha sido esa reparación más sencilla que han hecho en casa por su cuenta y cuéntenos cómo les salió. Por ejemplo, yo aprendí a pintar mi casa. No cuento tanto como una reparación, pero de verdad que cuando tú aprendes a pintar tu casa, sí te puedes ahorrar un poco de dinero y así no vas a afectar para nada tu presupuesto. Pero si tú quieres empezar con esto de las reparaciones, tienes que armar un pequeño kit en tu casa. Lo esencial: un desarmador, pinzas, cinta métrica, martillo y una linterna. De verdad que no hace falta comprar muchísimas herramientas, ni muy carísimas, ni tener absolutamente de todo. De verdad que podemos irlas adquiriendo conforme las vamos necesitando. Tenerlas a mano nos va a ayudar muchísimo en ese momento en el que, sea el momento de cambiar incluso un foco. Repórtate a través de tu conexión 669-4540-931.

0: familia de Radio Disney, a través de Tu Conexión, nos contaron que una niña muy especial está cumpliendo años el día de hoy. Alejandra, este mensaje tan especial es para ti, es de parte de esas personas que te quieren muchísimo. Disfrútalo demasiado.
1: ¿Sabes quién te dejó un despertador especial hoy?
2: Tu persona favorita.
3: Que este nuevo año de vida esté lleno de amor, salud y muchas alegrías. Que Dios te abrace con su inmenso amor y guíe cada uno de tus pasos. Que siempre tengas motivos para sonreír. Te mereces lo mejor hoy y siempre. Te quiero mucho, mucho, mucho, Alejandra. Muchas felicidades. Luego festejamos.
4: Feliz cumpleaños, querida Alejandra. Aunque estemos lejos y no pueda darte un abrazo en este día tan especial, quiero que sepas que siempre estás en mi corazón. Te deseo muchísima felicidad, salud, amor y que tus sueños se hagan realidad. Que la vida te regale momentos hermosos y muchas razones para sonreír. Te quiere tu tía Susy.
5: Alejandra de mi corazón, feliz cumpleaños. Espero que este día te la pases súper, súper bien. Sabes que te amo con toda mi vida.
6: Hola, Ale, feliz cumpleaños. Espero te la pases muy bien hoy y que sigas cumpliendo muchos años más. Y no importa que llueva o tiemble, siempre seremos hermanas y siempre estaré para ti. Nunca apagues tu brillo, porque todas las personas que te rodean las haces muy felices con lo que dices o haces. Te mereces lo mejor. Adiós.

0: Alejandra, ¿cómo te despertaste? Esperamos que este día tan especial para ti lo estés comenzando de la mejor manera. Esperamos que esta vuelta al sol, que este nuevo año de vida, de verdad te pasen cosas súper increíbles, que todo eso que deseas muchísimo se haga realidad. Recuerda también que no importa la distancia que tengas con tus personas favoritas, ellas van a estar presentes en todos los momentos de tu vida, en todas las etapas. Tienes que rodearte de todo ese amor, de todo ese cariño y de todas esas luces para que tú puedas seguir adelante. De verdad esperamos que tu cumpleaños sea muy especial, que sea un día súper increíble y que te llenen de muchísimo amor. ¡Felicidades!
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0: Familia de Radio Disney, ¿y ustedes? ¿Cuál fue esa reparación básica que aprendieron a hacer en su casa? Cuéntenos a través de tu conexión 669-4540-931. Recuerda que antes de empezar con esa reparación, tienes que identificar cuál es el problema. Tienes que investigar muy bien cómo se hace de una forma segura y tienes que calcular realmente si nos conviene hacerlo nosotros mismos o incluso ya de plano contratar a alguien. Y es que sí, familia de Radio Disney, queramos o no, hay reparaciones que es mejor dejar en manos de los profesionales. Si tenemos una fuga importante, si hay problemas con las instalaciones eléctricas o incluso detectamos algo que no sabemos cómo arreglar, intentar resolverlo, pues puede salirlos incluso contraproducente. Pero eso sí, las cosas súper básicas y súper pequeñas, obviamente que pueden quedar incluso en nuestras manos. ¿Alguna vez has hecho una reparación básica? ¿Cómo te salió eso? Cuéntanos a través de tu conexión, te seguimos acompañando en El Despertador.
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0: familia, ¿ustedes se animan a hacer las reparaciones en su casa? Por acá tenemos a Andrés reportándose. ¡Hola!
1: Yo he hecho de todo, carito. Buenos días. Nomás con lo que le tengo mucho miedo es la electricidad.
0: Muchísimas gracias, Andrés, por reportarte a través de tu conexión. Y es que sí, lo que esté dentro de nuestras manos, sabemos que podemos repararlo. Pero ¿saben qué sí tenemos que hacer? 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

0: 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Son las 9.
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0: Comenzamos las 9 de la mañana con Ariana Grande en Radio Disney 93.1. Lleguemos a nuestra última hora del despertador. Si quieres despertar a tu persona favorita y desearle un increíble inicio de semana, puedes dejar esa nota de voz a través de tu conexión 669-4540-931. Y de paso, aprovechando que ya tienes el número de cabina, tienes que completar con nosotros la frase. Cuéntanos, si tuviera que ponerle nombre a mi auto, ¿se llamaría? Cuéntanos cómo se llama tu auto a través de tu conexión. Llega Alejandro Sanz.
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Familia, son las 9 de la mañana con 15 minutos. Ayúdanos a completar la frase a través de tu conexión en WhatsApp. 669-4540-931. Si pudiera, si tuviera que ponerle nombre a mi auto, se llamaría. Cuéntanos cuál sería ese auto increíble. Y es que seguro, familia, hay de todo. Hay desde quienes le pusieron el rayo aunque su auto no pase por más de 60 a la hora, o hay incluso quienes lo llaman la tortuga, por muchísimo cariño que le tengan. Cuéntanos, si tuviera que ponerle nombre a mi auto, ¿se llamaría? Repórtate a través de tu conexión. Seguimos disfrutando lo mejor de la música en tu radio.

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0: Manuel Turizo y Maluma en Radio Disney 93.1. Familia de Radio Disney, cuando nosotros le ponemos nombre a nuestro auto, pues de verdad que ya lo hacemos como parte de nuestra familia. Hay personas que incluso le ponen nombres de personas, como Doña Chuy, Don Pancho o cualquier otro nombre que puedas imaginarte. Uno de mis nombres favoritos de auto puede ser El Guapo. De verdad que ese nombre está increíble. Completa la frase a través de tu conexión 669-4540-931. Si tuviera que ponerle nombre a mi auto, se llamaría... Por acá tenemos a Abraham. Buenos días.
1: Hola, familia Radio Disney. Buenos días, Caro. Pues mi carro se llama El Güerito. Así que ya tiene nombre. Y ese es el nombre de mi coche, El Güerito. Saluditos, familia.
0: Saluditos, Abraham, muchísimas gracias por reportarte a través de tu conexión. También es muy común ponerle nombre a nuestro auto dependiendo de su color. Puede ser El Güerito, que es un nombre muy icónico también, o incluso los carros que se llaman El Colorado. Esos nombres, wow, suenan muy, muy potentes. También tenemos a Luis en tu conexión, te escuchamos.
2: Hola, Caro, buenos días, despertador. Un poquito malito, pero aquí andamos. Oye, fíjate que sí, yo tuve un auto, precisamente fue un Chevrolet 57. Me llamó mucho la atención el auto cuando yo lo compré porque estaba pintado de colores.
0: Ajá.
2: Y en la parte de atrás en el cofre traía una línea negra.
0: Ajá.
2: Que viéndolo bien el carro, yo lo estaba viendo, pero dije, pues tengo que poner un nombre. Y ese nombre me gustó y el que le puse fue Mil Máscaras, porque estaba pintado de colores el auto.
0: Ajá.
2: Azul, rojo, amarillo, negro, verde. Las llantas eran cara blanca, ¿verdad? Y pues me gustó el carro. Era lo que quería para un proyecto, pero pues ya no lo realicé por cambios de residencia. Saludos, Caro. Luis de Monterrey.
0: Saludos, Luis. Que tengas un increíble día. Vaya nombre, muy, muy, muy ad hoc a tu carro, que era de muchísimos colores. Y también un nombre muy propio, además de muy llamativo. Imagínate, tú dijiste, no, ese proyecto yo lo quiero. Que hasta incluso le pusiste nombre. Muy buen nombre, ¿eh? Gracias por reportarte a través de tu conexión. Familia, ¿a ustedes les ha pasado algo similar? Si tuviera que ponerle nombre a mi auto, ¿se llamaría? Completa la frase a través de tu conexión.

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0: Si tuviera que ponerle nombre a mi auto, ¿se llamaría? Por acá en tu conexión estamos completando la frase. Ya se reporta, Andrés. Hola.
1: El carro que yo traigo se llama el Saiyajin.
0: Muy icónico nombre para tu auto. Aquí tomando nota de cuáles nombres ponerles a nuestros futuros autos. Incluso, por acá tenemos a Salvador. Cuéntanos.
2: Hola, Caro, buenos días. Yo hace tiempo, junto con mi papá, tuvimos una camioneta, una Ford 79.
0: Ok.
2: Se llamaba Filomena. Filomena. Y ya más adelante, si se puede, a un carro que compre, ya sea un Mustang o el Ford Torino, el Gran Torino.
0: Ajá.
2: Les voy a poner el muchacho correlón.
0: Wow.
2: Saludos. Porque en la actualidad, bueno, tuvimos un Versa aquí ya con mi familia y yo le decía Versalles. Y actualmente traemos un río, un Kia Río, y ese se llama Ryuk.
0: Algo súper, súper bien. Saludos, Salvador, y muchísimas gracias por reportarte a través de tu conexión. Definitivamente ustedes se llevaron los nombres de los autos. Muy icónicos, muy llamativos y muy diferentes, la verdad. Familia, aún estando a tiempo de completar la frase a través de tu conexión. Si tuviera que ponerle nombre a mi auto, ¿se llamaría?

familia, llegamos a las 9 de la mañana con 46 minutos y claro que tenemos que hablar de salud. Nuestro consejo del día de hoy es súper agradable y es nada más y nada menos que salir a tomar un poco de luz por la mañana. Bueno, resulta que si tú sales por un poco de luz de sol en la mañana, con unos 10 o 15 minutos, tu cuerpo va a empezar a producir vitamina D. Y hay otra cosa interesante. Esa luz también le avisa a tu reloj interno que ya es de día. Eso te ayuda a mejorar tu estado de ánimo, pero también te ayuda a mejorar tu sueño de esa misma noche. O sea que el sol de esta mañana, que está súper increíble, te va a ayudar a dormir muy bien. No necesitas irte a la playa. No. Mientras tú te estás tomando tu café, puedes salir al patio, puedes salir a la calle, puedes asomarte al balcón. Con un ratito que te pegue la luz del sol será más que suficiente. Así que antes de que llegues a tu oficina, antes de que te subas a tu carro, toma unos minutos de luz solar. Vas a ver que eso te hace muy bien. ¿Tú aprovechas la luz de las mañanas? Cuéntenos a través de tu conexión.

0: Comenzaste tu semana acompañado del despertador de Radio Disney. El día de hoy despertamos a los cumpleañeros, acompañamos a nuestros amigos de las escuderías, tuvimos nuestro consejo del día, también completamos la frase y platicamos un poco sobre salud. Pero aquí tenemos que despedir al despertador de Radio Disney. De igual manera, tú vas a seguir disfrutando lo mejor de la música en tu radio. Así que no te despegues. También recuerda que si quieres agendar un despertador para tu persona favorita, puedes hacerlo desde este momento hasta las 12 del mediodía a través de tu conexión en WhatsApp. Mándanos un mensaje al 669-4540-931. Aquí le decimos adiós al despertador.
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Familia de Radio Disney, seguimos disfrutando de este lunes 12 de octubre con lo mejor de la música en tu radio. Quédate pendiente porque tenemos artistas increíbles como Kenia Oz, Lazo, Camilo, Madonna y muchísimos más. Además, es nuestra hora favorita porque tenemos que hablar sobre nuestros animalijos. ¿Te imaginas que tus perrijos, tus gatijos o cualquier mascota que tengas pudieran hablar? Cuéntanos a través de tu conexión 669-4540-931. Si tus mascotas hablaran, ¿qué crees que fuera lo primero que te dijeran? Te acompañamos con lo mejor de la música. Llega Carlos Rivera a tu radio.

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2: Familia de Radio Disney, muy buenos días, ¿cómo están? Ya son las 10 de la mañana con 10 minutos y oigan, qué gusto saludarlos tan temprano. 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

Seguro tú también eres de las personas que se preguntan si nuestras mascotas pudieran hablar, ¿qué nos dirían? Hagamos este ejercicio de imaginación, familia de Radio Disney, porque si comenzamos con los perros, seguro que ellos nos dirían, ¿por qué te vas si no me vas a llevar contigo? Pero seguido de eso va un, oye, ese paseo de 5 minutos no cuenta absolutamente para nada. Necesito más tiempo de ejercicio. Pero también nos tendrían que decir, ¿cómo que ya se acabaron los premios y me acabas de dar hace 2 minutos? ¿Te imaginas qué te reclamarían tus mascotas? Cuéntanos a través de tu conexión, 669-4540-931. Seguimos disfrutando de este inicio de semana.

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1: Familia de Radio Disney, ¿se perdieron el pasado ranking Radio Disney? Ok, tienes que quedarte muy atento al top 5 de los puestos. De las canciones más altas de la semana pasada. Comenzamos con el puesto número 5.
0: Puesto número 5.
1: En esta posición se encuentra la canción Me Despido de Luis Fonsi.
0: Puesto número 4.
1: Bajando algunas posiciones, Katy Perry con su canción The One That Got Away queda en el puesto número 4.
0: Puesto número 3.
1: Una de tus favoritas, Te Estoy Correteando de Latin Mafia y Friend Again, se encuentran en esta posición.
0: Puesto número 2.
1: Dejando el puesto número 1, Moving to the Sun de Hugel. Entonces, ¿quién fue la canción ganadora?
0: Puesto número 1.
1: En el puesto número 1 escuchamos Baby Wow de Karol G. Familia de Radio Disney, si alguna de estas canciones les gusta muchísimo o tienes una canción que no te pueda sacar de tu cabeza, tienes que votar por ella a través de tu conexión 669-4540-931. También puedes votar en nuestras redes sociales @RadioDisneyMX utilizando el hashtag RankingRD, porque a partir del día de hoy tus votos se reinician. Tienes hasta el próximo viernes para votar por tus canciones favoritas. Pero sobre todo, no te pierdas el ranking Radio Disney todos los sábados de 12 del mediodía a 2 de la tarde. Continuamos con lo mejor. Ahora llega El Árbol de Camilo, una canción que se encuentra en el puesto número 18.

Like a Prayer de Madonna en Radio Disney 93.1. Entonces, familia, si sus mascotas pudieran hablar, ¿qué sería lo primero que les reclamarían? Cuéntanos a través de tu conexión 669-4540-931. Si tú tienes gatijos, tienes que imaginar que ellos tienen la lista de las cosas que te reclamarían, incluso enumeradas. Primero que nada, ¿por qué dejaste la puerta cerrada? Si yo quiero estar adentro contigo. O bueno, de igual manera me gustaría estar afuera. También te dirían, mi plato está medio vacío porque no tengo más comida. O la típica, creo que ese juguete que me compraste está muy bien, pero la caja me gusta aún más. ¿Tú crees que tu gatijo te diría estas cosas? ¿O crees que habría otra cosa en la que te reclamaría demasiado? Cuéntanos a través de tu conexión 669-4540-931. Hablemos de Animalijos en Radio Disney 93.1.

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2: 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No vamos a dejar que te vayas, ¿eh? Todavía tenemos mucho que platicar, familia de Radio Disney. En minutos, nosotros regresamos.
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familia de Radio Disney, gracias por dejarme acompañarlos en la mañana de este lunes 12 de octubre. Comenzamos la semana de la mejor manera. Ahora quédate pendiente y disfruta lo mejor de la música con Radio Disney 93.1. Pero sobre todo, te quedas con la mejor compañía, porque a las 12 del mediodía llega Natalia para estar contigo hasta las 4 de la tarde. Nosotros nos escuchamos mañana martes en el despertador de Radio Disney a partir de las 7 de la mañana. Te acompaño Caro en tu radio. Bye bye, familia.

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8: Son las 11
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0: 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Son las 12.
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Baby Wow en Radio Disney 93.1, donde ya son las 12 de la tarde con 4 minutos, lo que significa que el Team de la Tarde en este momento se hace presente. Familia de Radio Disney, ¿cómo está el Team de la Tarde? ¿Cómo está todo Mazatlán? ¿Cómo se sienten el día de hoy? Me encantaría escucharlos, saber de ustedes, conocerlos. Por eso es que queremos que nos mandes un mensaje a tu conexión de voz o de texto al 669-4540-931. Que se note la alegría de todo el Team de la Tarde. Así que manda tu mejor mensaje para empezar esta semana. Lunes 12 de octubre, un lunes diferente, importante, pero que nosotros vamos a hacer que se vuelva completamente épico. Vamos a relajarnos, vamos a soltar todo, hasta los pensamientos intrusivos, y además, como es lunes, le vamos a dar un poquito de espacio a la queja. No, porque mi corazón no es bodega y mucho menos almacén. Hablando del tuyo también, por supuesto. Entonces, hoy nos vamos a quejar. Sí, quiero saber cuál es la tarea doméstica que odias hacer. O sea, ¿cuál es esa tarea en tu casa que dices, no, o sea, ni me pongan a lavar los platos porque te hago carototota todo el día? O no me pongas a cocinar porque de plano no la armo, también puede pasar. ¿Cuál es esa tarea doméstica que odias hacer y que incluso si la tienes que hacer, prefieres dejarla hasta el final, final? Trapear, barrer, lavar el refri, darte cuenta qué sirve o qué no, que esa lechuga que compraste hace 3 semanas definitivamente ya necesita irse a otro lado que no tiene que ver con tu refri. Ese es un clásico. Cuéntame qué es esa tarea doméstica que de plano tú dices, no, Natalia, no me pasa, no la quiero, no me gusta. Oigan, por cierto, saludos para Jos Ojeda, que nos está mandando mensaje a través de tu conexión y se está reportando con nosotros. Igual que Francisco, a todo el grupo Amistad que nos escuchan todos los días. Gida, hola, presentísimo. Saludos, team. Feliz tarde, feliz inicio de semana y a cuidarnos un montón. ¡Claro! Y sobre todo a disfrutar de la música de Radio Disney. Mira, tú sube todo el volumen así, donde sea que estés. Si estás en tu casa, mientras estás haciendo esa labor que no te gusta, por cierto, si tú le subes todo el volumen a la música, te vas a sentir en otro nivel, en otra onda completamente. Sabe mejor el aseo así. Gracias, Memo, por estar aquí, por saludarnos desde la escudería Uber. Él ya inició esto, ¿eh? Dice que ya lo tiene clarísimo. No le gusta lavar los cubiertos. Oye, qué interesante. Supongo que porque chocan, hacen ahí como que un ruido. A mí a veces me daba escalofríos lavarlos. Bueno, ¿cuál es tu tarea doméstica? Cuéntame en tu conexión. Yo me llamo Natalia. Me quedo contigo hasta las 4.

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Ellos son Mau y Ricky en Radio Disney 93.1. Ya son las 12 de la tarde con 52 minutos. Armando, saludos. Nos reporta desde su escudería que ya nos está escuchando y que ya está listo para darlo todo como tiene que ser en este lunes 12 de octubre. ¿Y tú cómo te la estás pasando?

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16: Es la una.
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así de rápido el tiempo está pasando volando y ya es la 1:02 p.m. con 2 minutos de este lunes 12 de octubre. Y hay un dilema que es un clásico de clásicos. No sé si por gracia o desgracia. A ver, ¿qué opinas tú? En las reuniones familiares siempre hay un familiar que puede hacer comentarios incómodos sobre tu vida. ¿Tú qué harías? ¿Qué haces con ese familiar? ¿Le contestas? ¿Lo ignoras? ¿O si sabes si va a ir ese familiar, de plano no vas a la reunión? Imagínate esta escena. Es una comida familiar, hay mesa larga, platillos para todos, hay risas. Tú vas llegando muy tranquilo con tu plato en la mano, con tu familia, muy a gusto. Y de repente, desde el otro lado de la mesa o enfrente de ti, se escucha esa voz y te dice: ¿y tú para cuándo te casas? O tal vez te dice: oye, ¿y tú dejas que tus hijos coman eso? ¿Tú permites que tus hijos se duerman tarde? Es que hasta el tono, ¿no? Hay un tono especial para ese chismecito. O te dicen: ¡ay, qué bien te ves! Bueno, como que sí subiste tantito de peso, ¿no? O el clásico de clásicos. ¿Y todavía sigues en ese trabajo que siempre te quejas? Y ahí toda la atención de la mesa voltea hacia ti. Se hace un silencio que dura 2 segundos, pero se siente como de 2 horas. Y el tío, la tía, la prima, el que sea que haya hecho ese comentario incómodo, con toda la tranquilidad del mundo está esperando tu respuesta. Lo curioso es que casi siempre lo dicen con cariño, pero ¿cómo saber si es con buena o con mala intención? Ay, no, mira, yo nada más pienso y ya me ando poniendo de malas. O sea, ¿qué haces en ese momento? ¿Le respondes con humor? Y dices: pues mira, estoy en negociaciones con el novio, pero él todavía no sabe, porque es William Levy. Ya, ¿no? Ya es la edad en la que eres súper señora, que solo piensas que galán es William Levy o Chayanne, pero ya hay como 1,000 galanes coreanos más. O le respondes, no sé, poniéndole un alto con toda la educación del mundo, para que entienda que hay temas que no se pueden tocar contigo. Te haces la sorda, te agarras tu platito de arroz y te da completamente igual. O de plano cambias el tema a la velocidad de la luz y le preguntas cómo van sus plantas o su último viaje, o te haces tonta y hablas de otra cosa. O de plano puedes ser tan directa como a veces yo suelo serlo y decir: es que de eso no me gusta hablar, o no quiero contestarlo ahorita. Ay, no, es que no es algo que quiera pensar. Y listo, seguimos con la vida con una gran sonrisa y seguimos con la plática y sin sensaciones malas, todo a gusto. Ah, y aquí este dilema también toca ese equilibrio entre respetar a la familia y poner límites. Por eso te pregunto, ¿y tú? ¿Y tú qué harías con ese familiar incómodo? Ah, está muy interesante. 1:05, estás en Radio Disney y esta canción es de Cristian Castro. La amo con tu amor.

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una de la tarde con 42 minutos y te preguntamos, ¿y tú qué harías? Ay, una pregunta muy interesante el día de hoy porque involucra a la familia. Y sobre todo cuando hay una reunión en la que están todos juntos y pretendes pasar un buen momento, pero hay una persona, una exclusivamente, hasta dos pueden ser, es más, hasta pueden ser pareja, ahora que me acuerdo. Ay, sí. Que tratan de incomodarte, ¿no? Con comentarios o preguntas, pues son pasivo-agresivas, la verdad. Aunque, ojo, no todas tienen que traer 100% una intención a molestarte. A veces uno es imprudente. Esa es la realidad. O puede ser que te agarran mal colocado y entonces esa pregunta, probablemente en un estado en el que tú estarías más de buenas, no te afectaría tanto como en un estado en el que estás un poco más de malas, ¿no? Entonces hay que pensar en eso también. A veces no todo lo que gira alrededor, sucede, se comenta, tiene 100% que ver por hacerte sentir mal. A veces simplemente es porque quieren platicar, romper el hielo, o de verdad si quieren saber, ¿no? De verdad les interesa porque les preocupa, X. Pero también uno conoce también a la gente, ¿no? Lo que vas viviendo, cuando ya es repetido y repetido y repetido, pues entonces sí, ya ahí se vale como decir, a ver, como que yo creo que esto ya está más a propósito que otra cosa. Memo nos dice en tu conexión que él lo que haría es regresar el comentario igual y le respondo igual. O sea, a la medida que sea tu comentario, es a la medida que va a ser mi respuesta. ¡Qué impresionante! Yo creo que la mayoría piensan así. Y hay algo que me gustó mucho también de Hertz que dice, hola, yo haría esto. Me paro, me acerco a la persona de frente, la veo o lo veo a los ojos y le diría, ¿te encuentras bien? Analizaré lo que dices y buscaré si hay algo de valor y útil y lo tomaré en consideración. Esta es una muy buena idea porque exhibe, ¿no? Incluso hay libros de inteligencia emocional que te dicen que para que desactives una agresión pasiva o una manipulación, tienes que hacerla evidente, sacarla a la luz y preguntar directamente, oye, ¿cuál es tu intención con lo que estás diciendo? ¿Realmente a dónde quieres llegar con la respuesta que te voy a dar a la pregunta? Entonces el hecho de hacerlo también enfrente de muchas personas y ser muy directo y preguntar claramente cuál es la intención de la pregunta ayuda muchísimo. Así que tú ya sabrás si tomas o no el consejo. 1:45, esta es la sesión 52 de Bizarrap.

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música que hace David Guetta es un 10 de 10. Esto es Titanium, lo hizo con Sia y me encanta poder empezar así la hora gourmet de Radio Disney 93.1. Y traemos un tema relajado. Sí, sí, sí. Hoy traemos un tema tranqui. Queremos saber cuál es tu botana o tu chuchería favorita para relajarte. Sí, hay un momento donde necesitas un break. Tal vez es los domingos, tal vez es en la noche con tu familia, o estando solo en tu casa mientras estás viendo una serie en Disney Plus. Cuéntame, ¿con qué lo acompañas? ¿Cuál es tu botana favorita? ¿Tu chuchería así que te relaja, que tú dices, mira, yo me preparo con esto, con esto, con esto, pico alguna fruta, hago agua de tal sabor, o prefiero una bebida gasificada de tal sabor? Cuéntame, hoy es el momento de decir y compartirnos qué haces para relajarte, porque definitivamente esta semana tenemos que llevarla tranquila, relajada, a gusto, viviendo el presente. Y la hora gourmet, pues, se quiere inspirar en ti. Así que cuéntanos, ¿cuál es esa botana o esa chuchería que es así tu súper favorita en el mundo mundial? Al 669-4540-931, mándanos tu respuesta.

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En un día como hoy, en el que los mazatlecos necesitamos relajarnos, consentirnos un poquito y quitarnos el estrés, pues por eso es que estamos hablando de esos antojitos que nos alegran la vida. Y aquí en la hora gourmet te preguntamos, ¿cuál es tu chuchería favorita? ¿Cuál es tu botana favorita? Esa que se te antoja a cualquier hora y que aunque digas que nada más vas a probar tantito, como que terminas acabándotela. Andrés nos cuenta en Tu Conexión que él no es mucho de chucherías, que más bien prefiere algo natural. Una buena sandía, un melón muy fresco. Y oye, Andrés, pues me gusta, ¿eh? Me gusta que tú sí te portas bien, porque uno acá pensando tal vez en papitas y tú saliste con la fruta y creo que es la mejor opción. La verdad, a mí me fascinan así demasiado los pepinos. Entonces, si los hago así rallados y le agrego una salsa que tienen ustedes, que además preparan en el Rosario, que es mi favorita. ¡Uf! Me encanta, de verdad, miren, babeo nada más de pensarlo. Mariana nos cuenta que lo suyo sí son unas papitas con chile y bastante limón, porque siente que si no saben así a mucho limón, de plano no cuentan. ¡Ándale! Pocas veces me encuentro a alguien que le gusta tanto el limón. Y luego Roberto dice que él es más de la vieja escuela, que nada más con unos cacahuates japoneses se aliviana y puede ver una buena película. ¡Oye, qué sencillo! Jessica nos dice que su debilidad es el sushi, que si ese puede contar como botana. Oye, sí, sí puede contar como botana, total, pues un sushi no es ninguno, dos no son ninguno, entonces puedes comer muchos, muchos, muchos sushis. 2:50 p.m, estás en Radio Disney 93.1, esta es la hora gourmet.

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3: Son las 3
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este es el momento de nuestra zona emprendedores y este rato del programa se lo vamos a dedicar con mucho cariño a todos los que tienen un negocio propio y lo sacan adelante con mucho esfuerzo. Así que un saludo y un aplauso para cada uno de ustedes, para cada uno de nuestros emprendedores, los que están creando una marca, los que están creciendo día con día. Y en este momento tienes que mandarnos un mensaje o una nota de voz por WhatsApp con tu nombre y el nombre de tu negocio. ¿De qué se trata? ¿Si tienes servicio a domicilio? ¿Cuáles son los datos para contactarte? ¿Si quieres poner los costos también? Todo lo que tú quieras. Y nosotros lo vamos a compartir aquí para que más gente te conozca. Y ahora, el consejo corto de hoy, pero muy importante. Ponte metas claras y pequeñas. A veces soñamos tan en grande que la meta se siente lejísimos y te puedes desanimar. En cambio, si te vas poniendo un sueño grande pero con metas concretas, vas a poder conseguir pues clientes nuevos, prospectos nuevos. Incluso yo a veces hablo mucho de que hay que tener calidad más que cantidad. Así que la recomendación del día de hoy para todos los emprendedores es, mira, ponte el objetivo, un prospecto al día. Uno, con un cliente que te caiga al día para tu emprendimiento, ya es un 10, pero tiene que ser diario. Diario lo vas a tener que buscar. Después súbele a 2, a 5, claro, dependiendo de lo que vendas, ¿no? Por supuesto, tú adapta este consejo a las necesidades que estás viviendo al día y cuéntanos en tu conexión de qué trata tu negocio. Ya son las 3 de la tarde con 5 minutos y en este momento se abre la zona emprendedor.

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2: Muy buenas tardes, somos G7 Noticias. La presidenta municipal presentó el pasado viernes ante cientos de mazatlecas y mazatlecos los resultados de su administración en seguridad, obras públicas, servicios, bienestar social y desarrollo económico y refrendó su compromiso de seguir trabajando por el bienestar de las familias. La presidenta municipal, Estrella Palacios Domínguez, hizo un llamado a la unidad y el compromiso de seguir poniendo el bienestar de las familias por encima de cualquier interés. Escuchamos y atendemos a la población para seguir construyendo paz en Sinaloa. Gobernadora Graciela Domínguez. Encabeza la mandataria estatal con Ingrid Gómez Aracibar, subsecretaria del Derecho a una Vida Libre de Violencia, la Jornada por la Paz en Isla del Bosque, Escuinapa. Escuchar y atender a la población es premisa de la administración estatal en esta tarea de seguir construyendo paz, dijo la gobernadora Graciela Domínguez Nava. El gobierno municipal de Mazatlán mantiene vigilancia sobre la evolución del huracán Simón, que continúa su desplazamiento hacia el norte de acuerdo con el reporte meteorológico. El fenómeno se mantiene en categoría 4 en la escala Saffir-Simpson, con vientos máximos sostenidos de 240 kilómetros por hora y rachas hasta de 295 kilómetros por hora. Su centro se localiza al sureste, Cabo Corrientes, Jalisco, y avanza hacia el norte a una velocidad de 6 kilómetros por hora. Para G7 Noticias, Natalia Martínez.
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3 de la tarde con 52 minutos. Ya ha llegado el momento de decir adiós, familia de Radio Disney. Como siempre, estoy muy agradecida de estar con ustedes. Muchísimas gracias por dejar que seamos tu compañía. Pero ¿qué crees? Te quedas todavía con lo mejor de la música. Hay muchísimo para dar. 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Yo me llamo Natalia, no me olvides, cuídate un montón, checa las redes oficiales para que puedas saber la información al día y al momento. Te mando un gran abrazo. Adiós.

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0: Son las 4.
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0: Llevar un presupuesto en casa es la base de una finanza sana. Saber cuándo entra y cuánto sale te permite tomar mejores decisiones y evitar gastos innecesarios. Cuando una familia organiza su dinero, también reduce el estrés y gana control sobre su futuro económico.
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